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1: Son las 7 en punto.
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1: Son las 7 y 31 minutos.
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1: Son las 8:02. 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
1: Son las 8 y 31 minutos.
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1: Son las 9 en punto.
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1: Son las 9 con 34 minutos.
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1: Son las 10 con 2 minutos.
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1: Son las 10 con 34 minutos.
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1: Son las 11 con 2 minutos. 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
1: Son las 11 y 33 minutos.
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1: Son las 12 con 3 minutos.
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1: Son las 12 con 30 minutos.
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1: Es la una en punto. 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
3: Es la 1:33.
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1: Son las 2 con un minuto.
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1: Son las 2 con 34 minutos.
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1: Son las 3 y 4 minutos.
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1: Son las 3 con 34 minutos.
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1: Son las 4 con un minuto.
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1: Son las 4 con 32 minutos.
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1: Son las 4 y 59 minutos.
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0: Buenos días, señora campesina y señor campesino. Mientras inician sus jornadas, permítannos enviarles un saludo de admiración por la bonita labor que realizan en sus casas y en sus patios. Que sea un día cargado de bendiciones y que siga sonando nuestro porro pelayero.
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1: Son las 5 y 31 minutos.
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1: Son las 6:03.

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0: ya huele a café y la hornilla está lista para cocinar los alimentos con la misma intensidad con la que puedes cocinar tus sueños. Es un bonito amanecer en el campo que nos alimenta y donde se respira mejor. Quédate con nosotros y sigue disfrutando del majestuoso Porro Pelayero.
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1: Son las 6:34.
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0: Amigas y amigos del campo cordobés, sean todos bienvenidos a Voces, Saberes y Territorio, el espacio radial de la Agencia de Desarrollo Rural y la Universidad de Córdoba como entidad prestadora del Servicio de Extensión Agropecuaria, EPSEA. Un programa que llega a las comunidades rurales para compartir conocimientos, experiencias y herramientas que fortalecen la producción agropecuaria y contribuyen al bienestar de las familias campesinas.
1: Hoy hablaremos de un cultivo que hace parte de la historia, la economía y las tradiciones de muchas comunidades de Córdoba. Nos referimos al arroz, un producto que enfrenta nuevos desafíos, pero que también encuentra grandes oportunidades gracias a la innovación, la transferencia de conocimientos y el acompañamiento técnico que a través del EPSEA de la Universidad de Córdoba llega hasta los territorios. Sembrando
0: conocimiento. Precisamente, productores del municipio de Yapel participaron en una gira técnica en la Estación Experimental La Victoria de Fedearroz, donde conocieron nuevas tecnologías y experiencias para fortalecer sus sistemas productivos.
1: Por eso, el tema de hoy es arroz con saber y tradición. Acomódese, súbale el volumen al radio y acompáñenos, porque hoy seguimos sembrando conocimiento para cosechar progreso. Comenzamos nuestro recorrido radial entrando de lleno al campo, allí donde la experiencia, la tradición y el conocimiento trabajan juntos para hacer más productivas nuestras cosechas.
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0: Llegó el momento de abrir los micrófonos para aprender de quienes han dedicado su vida a estudiar y acompañar a nuestros productores. Bienvenidos a nuestra sección Entremos al Campo.
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0: cosechando. Hablar de arroz es hablar de generaciones enteras que han encontrado en este cultivo una forma de vida. Pero también es hablar de cambio climático, del manejo eficiente del agua, de nuevas tecnologías y de la necesidad de producir más con sostenibilidad. Con ese propósito, la EPSEA de la Universidad de Córdoba continúa acercando el conocimiento a los territorios, llevando asistencia técnica y procesos de formación a los productores rurales de los 30 municipios del departamento de Córdoba.
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1: En esta oportunidad, productores de Ayapel visitaron la sede de Fedearroz y la Estación Experimental La Victoria para conocer nuevas herramientas que les permitan mejorar la productividad y la rentabilidad de sus cultivos. Y para profundizar en este tema, hoy nos acompaña el profesor Rogers Enrique Charri Mercado. Él es ingeniero agrónomo, magíster en ciencias agronómicas y docente de la Facultad de Ciencias Agrícolas de la Universidad de Córdoba, quien cuenta con más de 25 años de experiencia en asistencia técnica agropecuaria.
0: Profesor Rogers, bienvenido a Voces, Saberes y Territorio.
5: De antemano, muchas gracias por esta invitación tan especial que me hacen para hablar precisamente de esta temática que a mí me apasiona, el cultivo de arroz. Básicamente buscamos que nuestros productores, nuestros campesinos, conozcan en forma clara y precisa el manejo del cultivo de arroz que viene de años anteriores a través de las experiencias, las vivencias de nuestros campesinos y fortalecidos precisamente con la investigación, la tecnología que hoy por hoy contamos a través de la Universidad de Córdoba.
6: Claro, profesor, eso desde el punto de vista de la tradición le da también una importancia cultural al cultivo, ¿no? Sobre todo en el territorio.
5: Totalmente de acuerdo. Es fundamental de que nuestros campesinos, nuestros productores, pues se mantengan esa línea de nuestros materiales criollos de arroz que se dan en la región, ya que ellos han permitido la seguridad alimentaria en nuestros territorios. Materiales que hoy por hoy, además de dar seguridad alimentaria, tienen valor agregado, tales como materiales de aromáticos, muy apetecidos en el mercado, tanto nacional como internacional.
6: Profesor Charry Mercado, ¿por qué se afirma que una buena cosecha comienza mucho antes de la siembra?
5: Básicamente, eso se debe a que uno como agricultor, y en el caso particular como asistente técnico, requiere una adecuada planificación del cultivo. Esta es la base del éxito del cultivo. No es solamente llegar y hacer recomendaciones puntuales o específicas de un tema. No, hay que conocer la historia del lote, hay que conocer las características del productor, cuáles son sus bondades, con qué herramientas o tecnologías cuenta para poder así hacer un manejo integrado del cultivo.
6: Profe, ¿qué importancia tiene el análisis del suelo y el uso de semillas certificadas? Analizar también el tipo de semillas que se van a usar.
5: Dentro de la planificación del cultivo es sumamente importante conocer las características que tiene el suelo. Y esas características se conocen a través de un análisis de suelo que me va a permitir establecer sus condiciones físicas, químicas y biológicas. A partir de ahí es que nosotros ya tenemos una información sumamente importante para planificar el proceso de fertilización o nutrición para el cultivo.
6: Muchos productores creen, profesor Charry, que entre más fertilizante apliquen, mejores resultados van a obtener. ¿Cómo pudiéramos nosotros, desde su experiencia, explicar un poco sobre este tema?
5: Bueno, en ese sentido están equivocados, porque todo en exceso es malo. Para el caso particular del cultivo de arroz, cuando nosotros nos excedemos en nutrientes, especialmente con nitrógeno, conllevamos a que nuestras plantas sean mucho más susceptibles al ataque de enfermedades. Existen enfermedades muy, muy importantes en el cultivo, como es espiricularia, que se ve favorecida por el exceso de nitrógeno. O lo contrario, cuando no hacemos un buen manejo nutricional, hay otras enfermedades como Helminthomporio que se ve favorecida, lo cual va a conllevar a que nuestros rendimientos disminuyan significativamente.
6: De ahí la importancia de una asistencia técnica como la que realiza la EPSEA de nuestra Universidad de Córdoba.
5: Totalmente de acuerdo. El trabajo que viene adelantando la Universidad de Córdoba a través de la EPSEA Universidad de Córdoba es precisamente ese servicio de extensión agropecuaria que va a permitir fortalecer el manejo, no solamente del cultivo de arroz, hablando de manejo agronómico integral, porque tenemos en cuenta aspectos tanto culturales, tanto agronómico, como también aspectos ambientales.
6: Y la idea, profesor, hoy se está orientando a través de la EPSEA en esta experiencia de extensión agropecuaria. Pero la idea finalmente es que los productores queden con el conocimiento para futuras cosechas y se vuelvan multiplicadores, por supuesto, en sus comunidades.
5: Así es. Esa es la esencia de este trabajo que adelanta la EPSEA. Fortalecer los conocimientos de nuestros productores, esos conocimientos ancestrales o empíricos que ellos tienen, y a través de el uso de conocimiento, el uso de investigaciones y de tecnología, fortalecer esos procesos productivos, ¿buscando qué? Buscando una estabilidad y sostenibilidad del cultivo.
6: Usted se ha referido a algo muy importante y muy de moda en el tema académico, que es el diálogo de saberes. Se encuentra el saber ancestral con el saber académico e investigativo que tienen ustedes. Por supuesto, usted también le enseña a un campesino, ¿no?
5: Ambos nos enseñan. Nosotros pues llevamos ese conocimiento a través de la investigación, de la extensión, y ellos a través de ese saber natural, empírico, que han adquirido por muchos años, pues fortalecemos. Son saberes, son conversaciones que sostenemos con nuestros productores, buscando eso, que haya al final un verdadero sentido del manejo armónico del cultivo.
6: Profesor Charry, cuando uno piensa en cultivo de arroz, en cosecha de arroz, automáticamente la engrana con el tema del agua. ¿Qué tan importante es el papel que desempeña el agua dentro del cultivo, cómo manejarlo mejor.
5: Sí. Hablando hoy de agricultura sostenible, necesariamente necesitamos pensar en nuestros recursos, tanto el suelo como el agua. El agua es uno de los recursos muy valiosos para la agricultura en general, y para el caso particular de arroz nos va a permitir en cierta forma manejar problemas fitosanitarios que se dan. Y no solamente el manejo de problemas fitosanitarios, permite también que la planta logre tener un proceso fisiológico adecuado sin ningún tipo de estrés.
6: Usted dice, hace unos minutos nos dijo, todo en exceso es malo, cuando hablábamos de agroquímicos y de la aplicación de todos estos productos para el tema de la cosecha del arroz. ¿También en exceso es mala el agua?
5: Así es. Hoy por hoy, cuando inundamos nuestros cultivos por largos periodos de días o de meses, eso va a conllevar también a que se generen la liberación de gases que son perjudiciales para el medio ambiente. Hoy por hoy tenemos la emergencia climática y pues se habla básicamente de un manejo racional del agua. Y ese manejo racional del agua se da precisamente en nuestra zona a través de la construcción de unos buenos drenajes y también unos buenos canales de riego. Y adicionalmente lo que hoy conocemos como la nivelación del cultivo o de los suelos a través de las curvas a nivel.
6: Esto quiere decir, ingeniero, que es importante saber escoger el terreno donde vamos a sembrar arroz. Es decir, no toda área reúne las condiciones para yo hacer una cosecha exitosa de arroz.
5: Así es, ya que no todos los suelos son aptos para el cultivo de arroz. Se recomiendan suelos pesados, lo que uno llama suelos arcillosos o francoarcillosos, que retengan mejor la humedad. Estos suelos son los ideales, y además de eso, de retener buena humedad, también tienen alto contenido de nutrientes.
6: Ya ustedes en territorio, a través de la EPSEA, han orientado este tipo de consejos a los productores, es decir, han encontrado suelos que no son aptos y le han dicho no sigan sembrando arroz allí, hay que hacerlo en suelos pesados.
5: Sí, efectivamente, nuestros extensionistas, una de sus labores es llegar y hacer un diagnóstico del área productiva, y a partir de ese diagnóstico se evidencia si el terreno es apto para el cultivo de arroz o es apto para otro tipo de cultivo, buscando de que este agricultor pues logre perfilarse hacia una mejor producción de un cultivo específico que se adapte al tipo de suelo que él presenta.
6: Y frente a las características de nuestro Caribe húmedo, teniendo en cuenta que además del departamento de Córdoba, también este proyecto de la EPSEA se extiende a una región específica de Bolívar, ¿cuáles son los riesgos que tienen estos territorios, ingeniero Charry Mercado, frente al tema de plagas y enfermedades? ¿Y qué se sugiere a los cultivadores para controlarlos?
5: El cultivo de arroz, como el resto de cultivos, está bajo la presión de agentes que pueden llegar a incidir en los rendimientos. Entonces vamos a encontrar factores bióticos, como son las plagas, como son las enfermedades y como son las malezas, que hoy por hoy conocemos como arbences. En ese sentido, pues, ¿qué necesitamos? Primero de todo, hacer monitoreos, llegar a los cultivos, a los lotes, caminarlos, evaluarlos para así poder tomar una decisión. Ese ha sido, digamos, uno de los factores que ha permitido mejorar las condiciones de cultivo. Anteriormente no hacíamos este tipo de actividades y eso conllevaba al uso indiscriminado de pesticidas, que hemos ido mejorando, buscando un equilibrio natural entre el cultivo y los ecosistemas que están en el cultivo.
6: ¿Cuáles serían las enfermedades más frecuentes para el territorio de Córdoba y de Bolívar, donde estamos con la EPSEA, en temas de arroz?
5: Sí, tenemos entonces una de las enfermedades más importantes, afectaciones por hongos. Uno de esos hongos está Pericularia. Pericularia, lo mencioné inicialmente, es una enfermedad que se favorece tanto por condiciones bióticas y abióticas. De las condiciones bióticas, pues la presencia de malezas o de insectos que pueden ser transmisores de la enfermedad. Y para condiciones abióticas, condiciones ambientales de alta humedad relativa, nubosidad, exceso de nitrógeno, también ayuda a la proliferación de esta enfermedad. Otra enfermedad que es bastante significativa es la rizoctonia. esta se ve favorecida por el exceso de agua. Ahorita cuando me hablabas de un exceso de agua, un lote en un charcado, esto favorece precisamente el desarrollo de esta enfermedad.
6: Perfecto. Profesor, el cambio climático preocupa cada vez más a nuestros agricultores. Es decir, tanto que en algunas regiones ya no se tienen en cuenta las fechas que por cultura los agricultores decían, tengo que sembrar el 3 de mayo, tengo que sembrar antes del 10 de mayo, precisamente por el tema del cambio climático. ¿Cómo deben prepararse nuestros productores frente a estas nuevas condiciones?
5: Sí, primero de todo es tener claridad de que existe este fenómeno, ya lo estamos viviendo y hay que estar prevenidos ante la situación. En ese sentido, para el caso del arroz, nosotros necesitamos tener conocimiento de que existen alertas a nivel nacional que emiten el IDEAN y otras instituciones en cuanto al clima que se va a presentar en el semestre o durante el año. En ese sentido, pues nosotros debemos proyectar la siembra. ¿En qué momento sería ideal para establecer la siembra? ¿Buscando de qué? Buscando de que no se establezcan siembras en momentos en que no haya lluvias, y esto va a conllevar a que se pierda la semilla. También hay que pensar en la preparación del terreno. ¿Buscando de qué? Buscando de hacer nivelaciones. Hoy por hoy contamos con diferentes tecnologías. Una de esas tecnologías es la que se da precisamente a través del programa ANTEC de FEDARROS, donde precisamente con el uso de maquinaria moderna se hace la nivelación del terreno. Con un implemento que se llama land plane o microniveladora se logra pues un terreno nivelado y en este sentido mejores curvas de nivel, lo que me va a permitir mantener mejores láminas de agua sin exceso.
6: Listo, profesor Charry, muy amable, gracias por estos minutos a este espacio radial.
5: Gracias a ustedes por la invitación y a seguir sembrando arroz, porque el campo es el futuro de Colombia y es el que le brinda estabilidad y la sostenibilidad a nuestra región. Muy amables.
0: Profesor Roger Charris, muchas gracias por acompañarnos y compartir sus conocimientos con todos nuestros oyentes.
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0: En el campo, muchos conocimientos se transmiten de generación en generación. Y hay saberes sencillos que cuando se comparten pueden marcar la diferencia entre una cosecha regular y una excelente producción. Llegó el momento de abrir el cuaderno del conocimiento en nuestra sección Aguaita con Juan del Campo.
1: Mi gente, aquí les habla Juan del Campo. Hoy quiero contarles algo que aprendí hace muchos años. Uno no puede tratar el suelo como si fuera una alcancía, sacándole. Mire, la tierra también necesita que la cuidemos. Por eso, antes de sembrar arroz, es importante conocer cómo está el suelo, qué nutrientes necesita, qué prácticas debemos aplicar. Así evitamos gastar de más y cuidamos el principal patrimonio que tenemos nosotros los campesinos. Porque un suelo sano hoy es una garantía para las cosechas del mañana. Y eso precisamente es lo que vienen enseñando los extensionistas del ERCEA de la Universidad de Córdoba. Porque producir mejor no es cuestión de suerte, es cuestión de conocimiento. ¡Ay! No le creas a Juan del Campo, pues.

0: Las mejores historias siempre nacen en el territorio. Por eso abrimos nuestros micrófonos para escuchar las voces de quienes viven día a día la agricultura y encuentran en el conocimiento nuevas oportunidades para transformar sus comunidades. Escuchemos ahora a Enrique Saavedra, ingeniero agrónomo de Fede Arroz.
1: Soy Enrique Saavedra de Castro, ingeniero agrónomo funcionario de la Federación Nacional de Arroceros, Fondo Nacional del Arroz, Seccional Montería. Es un placer compartir como siempre con la Universidad de Córdoba los diferentes eventos que hemos realizado con ellos y realizamos siempre en la parte técnica, en la parte de investigación, transferencia de tecnología en cultivo de arroz. Hoy nos encontramos en instalaciones de Fedearroz, Seccional de Montería, un grupo de agricultores que vinieron del municipio de Ayapel, Córdoba, donde ellos están recibiendo capacitación sobre el programa ANTEC, que es Adopción Masiva de Tecnología, el programa bandera que Fedearroz lleva desde el año 2012 para que los agricultores se vuelvan cada vez más competitivos, más rentables, una producción sostenible, aumentando el rendimiento y bajando los costos de producción. En este sentido, los agricultores del municipio de Ayapel se capacitaron en esta parte, comprendieron qué es el ANTE, cuáles son los principios del ANTE, cuáles son las prácticas agronómicas que se dan dentro del programa de Adopción Masiva de Tecnología y se resalta cómo ellos tienen una bastante receptabilidad en cuanto al programa ANTE, que lo pueden aplicar en sus diferentes cultivos, no solamente en cultivo arroz, sino en otros cultivos que lo pueden llevar a cabo en las prácticas que ellos pueden realizar llevando una producción sostenible en el cultivo del arroz.
2: Durante la gira técnica, los agricultores conocieron aspectos relacionados con la conservación de recursos genéticos, variedades criollas y materiales mejorados, manejo agronómico del cultivo y estrategias para enfrentar los efectos del cambio climático.
0: También tuvieron la oportunidad de conocer el programa AMTEC, una iniciativa de Fedearroz que promueve la adopción masiva de tecnología para lograr cultivos más competitivos, rentables y sostenibles.

0: Es momento de pasar del conocimiento a la acción. Tome lápiz y papel, porque llegan las recomendaciones prácticas para seguir fortaleciendo el cultivo de arroz. Anote estas recomendaciones para fortalecer la productividad y sostenibilidad del cultivo de arroz. Primero, utilice semillas certificadas. Segundo, realice análisis de suelo antes de la siembra. Tercero, fertilice de manera balanceada. Cuarto, monitoree permanentemente el cultivo. Quinto, administre adecuadamente el agua. Sexto, consulte a los extensionistas y participe en las capacitaciones de la EPSEA de la Universidad de Córdoba. Recuerde que la EPSEA de la Universidad de Córdoba continúa trabajando en los territorios, llevando conocimientos, innovación y acompañamiento técnico a los productores rurales. Estamos llegando al final de nuestro recorrido de hoy. Es momento de recoger la cosecha de conocimientos que nos deja este encuentro con nuestros productores y expertos. Llega nuestra sección final, Entre Cosechas.
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0: Comprobamos que el Servicio Público de Extensión Agropecuaria a través de la EPSEA de la Universidad de Córdoba continúa acercando el conocimiento a las comunidades rurales para construir un campo más productivo y sostenible.
3: Y aprendimos que la tradición y la experiencia campesina se fortalecen cuando se unen con la ciencia, la innovación y el acompañamiento técnico, permitiendo que nuestros productores enfrenten los retos de hoy y aseguren mejores cosechas para el futuro.
0: Gracias por acompañarnos en Voces, Saberes y Territorio, el espacio radial de la Agencia de Desarrollo Rural y la Universidad de Córdoba como entidad prestadora del Servicio de Extensión Agropecuaria, EPSEA.
3: Nos encontramos en una próxima emisión para seguir compartiendo historias, experiencias y conocimientos que fortalecen el desarrollo del campo cordobés. Porque cuando el conocimiento llega al campo, el campo florece.
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1: Son las 7 con 3 minutos.

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1: Son las 7 con 34 minutos.
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1: Son las 8 en punto.

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1: Son las 8 con 30 minutos.
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1: Son las 9:03.

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1: Son las 9 con 32 minutos.
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1: Son las 10 con 3 minutos.

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1: Son las 10 y 33 minutos.
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1: Son las 11:01.

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2: Son las 11 y 33 minutos.
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2: Son las 12 con 3 minutos.

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0: Hay artistas que cantan.
1: Hay noches de arreboles que incitan al amor.
0: Y hay artistas que cuentan la historia de un pueblo entero a través de su música.
2: Quiero contarle, mi hermano, un pedacito de la historia negra, de la historia nuestra, caballero. Y dice así.

0: Bienvenidos a Memoria Sonora, el especial musical de Unicórdoba Estéreo, el espacio donde recordamos a las grandes figuras que han dejado huella en la música colombiana, latinoamericana y el mundo. Hoy rendimos homenaje a una artista irrepetible, una voz que marcó generaciones y que convirtió los ritmos del Caribe colombiano en un lenguaje universal.
1: En los

Hablamos de Álvaro José Arroyo González, el inolvidable Joe Arroyo, nacido en Cartagena en 1955, ganador de 10 Congos de Oro y un Super Congo de Oro en el Festival de Orquestas del Carnaval de Barranquilla, además de un Grammy Latino a la excelencia musical. Cantante, compositor e innovador, que creó un estilo propio al mezclar salsa, cumbia, porro, chandé, soca y ritmos africanos. Durante la próxima hora recorreremos su historia, sus canciones y su legado en la música tropical.

0: Y para comenzar este especial musical, vamos a escuchar una colaboración que reúne a dos gigantes de la música colombiana.
1: Una mezcla de sabor caribeño, fiestas y tradiciones que unen la voz inconfundible del Joe Arroyo con el estilo único del Cacique de la Junta.
0: Subimos el volumen y comenzamos este homenaje con esta explosión musical del Caribe. Escucharemos Rompa todo el mundo de Joe Arroyo y Musa Original, otro éxito del Joe Arroyo.

0: Joy Arroyo creció en el barrio Nariño, en Cartagena, en medio de un ambiente humilde pero profundamente musical. Desde niño cantaba en bares, verbenas y reuniones populares. Cuenta la historia que a los 8 años ya interpretaba boleros y música tropical para ayudar económicamente a su familia. Su talento era tan evidente que siendo apenas un adolescente fue descubierto por el músico y productor Fruco, quien lo invitó a unirse a la legendaria agrupación Fruco y sus Tesos. Allí comenzó una de las etapas más importantes de su carrera.
1: Una de las canciones que interpretó en esa época fue Tania, un tema de salsa que se convirtió en uno de los primeros éxitos del Joy y que evocaba una historia de amor inspirada en una mujer cercana a su vida personal. Otra canción importante de ese periodo fue El Caminante, lanzada en 1974 en el álbum Fruco el Bueno. Y aunque fue popularizada por Joy Arroyo junto a Fruco y sus Tesos, la composición pertenece al músico y compositor venezolano Gilberto Mejías Palacio, autor de varios clásicos de la música tropical. Escuchemos ahora esos dos temas que marcaron el inicio de su historia musical, Tania y El Caminante.

0: En los años 70, Joe Arroyo se convirtió en una de las voces más potentes de la salsa hecha en Colombia. Su forma de cantar era muy particular. Improvisaba frases, utilizaba expresiones africanas y transmitía una energía impresionante en el escenario.
1: Fue en esta etapa cuando grabó uno de los clásicos más grandes de la salsa latinoamericana, El Preso. Esta canción fue compuesta por Álvaro Velázquez y relata la historia de un hombre condenado a 30 años de prisión. Con el tiempo, se convirtió en uno de los temas más representativos de la salsa colombiana. Escuchemos ahora dos canciones que marcaron esa época dorada, Manyoma y El Preso.

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1: A comienzos de los años 80, Joe decidió emprender su propio camino musical. Fue entonces cuando creó su agrupación La Verdad, con la que desarrolló un estilo completamente original.
2: Ese estilo fue llamado Joe Son, una mezcla innovadora de salsa con ritmos africanos, cumbia, porro y sonidos del Caribe. Una de las canciones más emblemáticas de esta época fue La Rebelión, compuesta por el propio Joe Arroyo y lanzada en 1986.
3: Quiero contarle, mi hermano, un pedacito de la historia negra, de la historia nuestra, caballero, y dice así.
2: El tema narra la historia de un esclavo africano que se rebela contra su amo para defender a su esposa, convirtiéndose en un símbolo musical de resistencia y memoria afrocaribeña. Escuchemos La Rebelión y En Barranquilla Me Quedo.

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1: La música de Joe Arroyo siempre estuvo conectada con la cultura afrocaribeña y con las raíces musicales del Caribe colombiano.
2: Canciones como Yamule Mao reflejan esta influencia africana en su estilo musical, mientras que temas como A mi Dios todo le debo muestran también su lado espiritual y agradecido con la vida. Escuchemos ahora estas dos canciones que evidencian la diversidad musical de su repertorio.

0: Hoy hemos recorrido la vida y la música de un artista que transformó la música tropical colombiana. Un cantante que llevó los ritmos del Caribe a escenarios del mundo entero.
1: Porque mientras haya tambores sonando y el Caribe siga bailando, el legado musical del Joe Arroyo seguirá vivo en cada rincón del planeta.
0: Esto fue Memoria Sonora, especial musical de Unicórdoba Estéreo, bajo la dirección y producción de Rafael J. Caballero Pereira.
1: En las voces de Fiorella García Villadiego y Emi Llorente Spitia.
0: ¡Hasta una próxima emisión!

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1: Es la 1:06.
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1: Es la 1:08.

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0: resaltando la belleza de ese Bolívar que quiero, tal como lo hacía Landero y el maestro Lisandro Mesa.
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2: Bienvenidos, queridos amigos del programa La Hamaca Grande, a la última emisión de este especial sobre la sonora cordobesa, a la cual llamaban en su tiempo la orquesta chiquita más grande de Colombia. Como siempre, les habla Edgar Francisco Cortés. Hemos querido, adrede, que esta última emisión sea muy rica en historia para mantener vivo en la memoria de todos los viejos bolivarenses el recuerdo del sonido único de la gran sonora cordobesa. Como ustedes recordarán, ya les contamos cómo nació la sonora cordobesa. Fue una reacción de Toño Fuentes ante la irresponsabilidad de algunos músicos que no asistieron a una sesión de grabación, cosa que aprovechó el maestro Simón Mendoza para ofrecerle su orquesta, la cual estaba integrada, como le dijo a Fuentes, por músicos serios, capaces y disciplinados. Toño Fuentes le dio luz verde y a las 2 semanas ya estaban los músicos de Simón Mendoza en los estudios de Fuentes. En el año 1959 grabó la sonora cordobesa sus primeros 2 long plays, como se llamaban antes, Linda Cordobesa y La Matica de Mafafa. El primer disco grabado por la sonora cordobesa, Linda Cordobesa, fue distinguido con la referencia FLP0013 del sello Fuentes. El departamento de Córdoba había sido creado el 18 de junio de 1952 y este primer disco de la sonora cordobesa fue grabado en 1959. La nota de presentación del disco dice así: Córdoba se asomó hace relativamente poco tiempo a la vida nacional como departamento, pero lo hizo con el derecho que le dan sus vastas riquezas agropecuarias, el temple de sus hijos y el ritmo incesante de su afán de progreso. Aporta a Córdoba al engrandecimiento del país el incontenible ímpetu de sus hombres de campo, el señorío y la belleza de sus mujeres y una tradición de dignidad y trabajo que son la fuerza motriz de que se valdrá Colombia en el futuro para avanzar seguramente hacia el camino de las grandes realizaciones. Cuando se recorre el departamento de Córdoba, se ve un conglomerado en acción permanente, pero también nos sale al paso el espíritu alegre de los cordobeses, que en canciones y melodías peculiares dicen por qué confían en su brillante destino y saben contagiar su sano regocijo al hombre de otras latitudes. Discos Fuentes captó en este long play la música de Córdoba interpretada por el conjunto más representativo de esa región, la sonora cordobesa, que dirige Simón Mendoza. Lo presentamos como un justo homenaje a ese departamento y lo ofrecemos a todo el país con la certeza de que el más exigente discómano encontrará en cada banda de este disco motivos de grato regocijo. Bueno, escuchemos entonces el primer tema que grabaron en su historia, la sonora cordobesa y el Indio Chávez, Chi Chiquichá.

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1: Casi todos los temas de los dos primeros trabajos de la Sonora Cordobesa fueron éxitos. En el año 1961, Toño Fuentes, con el olfato comercial que lo caracterizaba, creó una institución que luego fue imitada por otras disqueras, los 14 cañonazos bailables. Se trataba de incluir en un solo long play los temas más populares de su sello durante el año, y lo lanzaba para las festividades de Navidad y Año Nuevo. Por supuesto, esto era una distinción para las agrupaciones con temas en ese long play. En el primer volumen de los 14 cañonazos bailables de Disco Fuentes, fueron incluidos los temas San Carlos, del maestro Eliseo García Rivero, El Ratón, del folclore, y El Pájaro Picón Picón, de Eliseo Herrera. Los dos últimos ya fueron pasados en anteriores emisiones. El Porro San Carlos tiene su historia. Su nombre original fue Barrio Ruin, dato que nos dio hace varios años doña Betulia Corena, esposa del autor. No sabemos si aquí, como en otras ocasiones, Toño Fuentes le cambió el nombre por razones comerciales. Por otro lado, el maestro Nacor nos contó que cuando se iba a grabar el tema, por alguna razón, no se encontraba ninguno de los maestros del Bombardino, o sea, Rosendo Martínez o Tobías Garcés. Ante la situación, Toño Fuentes trajo un bombardino e hizo que el trompetista Antonio María Mendoza, chinuano, lo tocara, a pesar de la protesta de Mendoza, quien no se consideraba un experto, por supuesto. Escuchemos el Porro San Carlos, del maestro Eliseo García Rivero.

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1: En el año 1962, Fuentes lanzó el segundo volumen de los 14 cañonazos bailables, el cual incluyó El Breu, del doctor Álvaro Bustos Berrocal, y No me molestes, del maestro Simón Mendoza. El Breu era un apodo que le tenían a don Alejandro Kerguelén, gran amigo del autor, jugadores de dominó en parejas, quienes utilizaban un lenguaje al revesino para confundir a los contrincantes. Escuchen que el indio Chávez dice: Lera mi laraca al Breu, queriendo decir, mírale la cara al hombre.

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1: Contaba el Indio Chávez, en entrevista concedida a Fausto Pérez Villarreal, que en el Carnaval de Barranquilla de 1962, en la caseta La Pachanga, donde alternaban con la orquesta de Pacho Galán, la gente aclamó la sonora cordobesa y solicitaba insistentemente los temas El Breu y El Bocachico Sinuano. Escuchemos No me molestes, del maestro Simón Mendoza.

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1: Incluso en el año 63, en el tercer volumen de los 14 cañonazos bailables, apareció el tema La Sabrosa, del maestro Simón Mendoza.

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1: Habíamos comentado que el primer long play de la Sonora Cordobesa fue titulado Linda Cordobesa, una canción de Enrique Bonfante Castilla. Pero como decía el Chavo, como que se les chispoteó el tema que daba origen al título del disco y vino a aparecer en el segundo trabajo llamado La Matica de Mafafa. Pero sí se incluyó en el long play Linda Cordobesa un tema del maestro Simón Mendoza titulado Mantelana, un gran éxito. Asumimos que el maestro Simón se inspiró en un acordeonero trashumante llamado Víctor Ibáñez, natural del Carmen de Bolívar, a quien apodaban Mantelana.

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1: El primer trabajo de la Sonora Cordobesa también incluye el clásico porro de Antolín Lenes titulado Roberto Ruiz. Escuchémoslo, cantado por Eustiquio Amín, apodado Medio Turco.

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1: Volviendo al tema de los inventos de Toño Fuentes, resulta que el maestro Nacor Barón compuso un porro y lo bautizó con el nombre de su pueblo natal, Santa Lucía. Pues Toño Fuentes dijo que ese nombre no era comercial y lo cambió por el garrocho o garrochero, que es un pájaro amarillo y gris que persigue a las chamarillas en el aire. Escuchemos el garrocho del maestro Nacor Barón con la Sonora Cordobesa, lógico.

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1: Otro número muy exitoso fue el mapalé de Simón Mendoza, titulado Tú Más Allá. En este tema también sale a relucir la gracia del Indio Chávez para las animaciones. No creo en brujas. ¿Te das cuenta, Mono Lara? La bruja que le salió a Pedro Laza el viernes. Un gran animador, indudablemente.

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1: ¿Qué opina, maestro Nacor, de la gracia del indio Chávez para alegrar a la gente?
2: Sí, lo que pasa es que cuando íbamos a una fiesta, sobre todo en los pueblos, él estaba pendiente cómo estaba vestido cada persona, cada invitado y eso. Entonces, si él veía que a una persona que estaba bailando los zapatos le quedaban apretados o le quedaban flojos, que se le salían, el talón, entonces él le decía zapato prestado.
1: ¿Echaba la animación?
2: Sí.
1: ¿Iba a sacar zapato prestado?
2: En el baile decía, y cuando llegábamos a la grabación también lo decía. Sí, arriba zapato prestado.
1: Otro excelente porro que grabó la Sonora Cordobesa fue Corrida en la Granja, del maestro Julián Díaz, también de la dinastía Garcés. Lo que ocurre es que casi todos los músicos de la Sonora Cordobesa vivían en el barrio La Granja de Montería.

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1: Uno de los artistas invitados para grabar con la Sonora Cordobesa fue Nono Narváez. Escuchémoslo cantar un gran éxito de su propia cosecha, Ron y Cerveza.

0: Maestro, como todas las cosas, todo tiene principio y todo tiene fin, ¿no? Hubo esa época tan esplendorosa de la Sonora Cordobesa, esos grandes músicos. ¿Cómo empezó entonces ya eso a decaer? ¿Qué pasó ahí ya con la Sonora Cordobesa?
1: Lo que pasa es que la grande amistad, entre mi suegro, Simón Mendoza Cabarca, y el maestro Toño Fuentes, dueño de la fábrica, era una amistad grandísima. ¿Cómo será que ni siquiera firmaban contratos para nada? Entonces mi suegro se confió muchísimo en su Sonora Cordobesa, porque es que lo que dijo nosotros antes era la orquesta emisora Sinú o la
0: Ondas del Sinú.
1: Ondas del Sinú. Entonces, al llegar a Disco Fuentes, el viejo Toño, como le decíamos cariñosamente, algún día dijo: bueno, pero ¿cómo es posible que Cuba tenga su Sonora Matancera y nosotros no vamos a tener una Sonora aquí en Colombia? Vamos a ponerle Sonora Cordobesa. Y mi suegro estuvo de acuerdo, sí, claro. Bonito, Sonora Cordobesa, ya. Y se siguió grabando todos los años. Uno, dos long play por año y los éxitos y todo lo que usted quiera. Hasta que por allá, cuando se presentó el contrato con la Fuerza Aérea para Bogotá, para las temporadas de diciembre, se acercó un señor que era gerente de la Filis, un señor de apellido Escolar. Entonces le dijo a mi suegro que ¿por qué no grababan con el sello Filis? Que era importantísimo que la orquesta sonara y tal, con varios sellos y eso. Entonces, pues, primero averiguaron si podían utilizar el nombre de Sonora Cordobesa, y se encontró con que ya la disquera Fuente lo había registrado. Entonces ahí quedó mi suegro sorprendido con eso. Y el señor Escolar, el gerente de Philly, le dijo: pues entonces grabemos Simón Mendoza y su Cordobesa, y no tocamos la Sonora Cordobesa. Y mi suegro, pues, molesto con Toño, porque él confiaba en su amigo, ¿no? Se separó de Disco Fuente. Y ahí fue cuando grabamos dos long play con Phyllis. Pero ya el nombre de Sonora Cordobesa estaba muy pegado. Incluso nos habían solicitado de Europa, y el viejo Toño no dijo en esa época que estábamos comprometidos y tal. Y no, para que no fuéramos. Y así pasó, entonces nos quedamos con...
0: Como comentaba el maestro Nacor, le salió el contrato para el Club de la Fuerza Aérea en Bogotá para las fiestas de fin de año en 1964. Y estuvieron cumpliendo compromisos hasta el año 1966, cuando los maestros Tiburcio Romero, el Mono Lara, el Indio Chávez y otros deciden desvincularse de la Sonora y regresar a Montería.
1: Pero ya después mi suegro se enfermó y yo lo reemplacé en la dirección de la Sonora.
0: Otros músicos llegaron a la nueva Sonora Cordobesa en Bogotá, la cual quedó integrada así: trompetas, Simón Mendoza, Simón Mendoza hijo y Roberto Lambraño; saxofones altos, Abdel y Nacor Barón; saxofones tenor, Jairo Díaz y Pedrito Salcedo; saxofón barítono, un músico de la banda nacional a quien apodaban El Lorito. El bajo, Toño Sánchez. En la conga, Olimpo Vergara. En la batería, Evaristo Villa. Cantantes, Benny Márquez, Pascual Rovira, quien eventualmente también tocaba las congas, Benny López y Gladys Julio. En 1972 grabaron dos long plays para el sello Philips con el nombre de Simón Mendoza y su cordobesa. Los long plays se titularon Llegó la fiesta y Mírame. En 1973, el maestro Nacor viajó a México para vincularse a los Corraleros de Majagual.
1: Yo dejé encargado a mi cuñado, que era trompetista, y yo me fui a Estados Unidos.
0: ¿Cuál era el nombre del cuñado, maestro?
1: Simón Mendoza Polo.
0: ¿El hijo?
1: Sí, el hijo. Él tocó batería muy bien y después pasó a trompeta. Pero él se quedó encargado y de pronto lo llamaron para los rivales con Napoleón y Mañungo. Y ya se olvidó del nombre de la Sonora.
0: ¿Ahí terminó la Sonora?
1: Sí, ahí terminó porque yo me demoré siempre en México bastante tiempo. Cuando regresé ya no había nada.
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0: Maestro Nacor Barón, para el programa La Maca Grande y para mí personalmente, ha sido una maravillosa experiencia conversar con usted, que haya tenido esa paciencia, esa deferencia para conmigo. Yo como cordobés me siento muy orgulloso de usted y honrado de que me haya atendido en su casa.
1: Bueno, te cuento que es un placer grandísimo y felicitarte por esa labor tan importante que has iniciado en favor de nuestra música folclórica y popular, y que esto sirva para la juventud, que la gran mayoría no conocen casi nada, diría yo, de nuestra verdadera música. Reciba un abrazo fraternal y que tengas un buen día.
0: Queridos amigos, para el programa La Hamaca Grande, ha sido muy grato recordar la historia de nuestra Sonora cordobesa. Recordamos la Sonora cordobesa por su música festiva de porros, fandangos, mapalés y toda esa rica gama de ritmos de nuestra región. Pero la Sonora también hizo música en otros géneros. Despidamos este especial con algo que seguramente sorprenderá a muchos: la Sonora cordobesa, con los arreglos del maestro Clímaco Sarmiento, interpreta en ritmo de cha-cha-cha el conocido tema de Guillermo Buitrago, Compa Eliodoro.

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4: Son las 2 y 6 minutos.
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4: Son las 2 con 7 minutos.

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2: Quería hacer un tema que un cubano que llegó aquí en los años 70 a este país, pues lo grabó con Fania All Star, con un arreglo del maestro Papo Luca. Aplauso para Puerto Rico. Un grande cubano para mí, para todos los que cultivamos la música latina, la música afrocubana, el maestro Justo Betancourt grabó este tema que se llama Ella está en otra rumba.

0: Se aplauso para la percusión. Maestro, por favor. Aplausos. Bongo, timbal, congas.
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1: Son las 3:01.

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1: Son las 3 con 30 minutos.
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2: Son las 3:59.

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1: Son las 4 y 31 minutos.
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1: Son las 4:59.

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1: Son las 5 con 30 minutos.
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1: Son las 5:59.

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1: Son las 6:32.
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1: Son las 7 con 3 minutos.
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